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9: Muy buenos días. Qué gusto estar con ustedes. Muchas gracias por estar con nosotros siempre. Gracias por su fiel sintonía. A todos, muchas gracias. Les saluda Roger Bueso Escoto. Ya hoy, viernes, ¡ay, qué rico! El cuerpo lo sabe. Que ayer tuve la oportunidad de estar con un radioescucha y me decía, ¿por qué usted siempre mete las cuestiones de Dios en cosas de salud? Y yo le respondí. Fíjese que yo siento que si no hubiera sido porque yo quiero seguir al 100, porque es difícil ser cristiano, le digo. Yo digo que yo no estuviera con vida, porque por lo menos yo sigo, trato de practicar las leyes que él me dice, de un Dios al que no veo, pero que yo siento, un Dios que veo los resultados a diario en mi vida. Un Dios que le dio vida a mis hijas. Un Dios que tiene con bienestar a mis hijas actuales, que ya son mis nietas. Y por eso lo hago, Leo, porque hay muchas personas que no tienen un Dios como el que yo tengo, pero tienen un Dios Baco. O sea, de alcohol. Un Dios de cigarrillos. Un Dios de dinero. Un Dios de ira. Un Dios de soberbia. Y el Dios mío es este. Y hoy me dice, le digo, si tú quieres, cúrame. Si tú quieres, sáname. Y él dijo, yo quiero. Y eso nos dice de que a diario nosotros debemos de pedir eso. Qué bonito se siente poderse levantar en la mañana, escuchar el ambiente, al abrir los ojos, sentir un nuevo día, y usted despertar sano, poderse levantar, caminar, ir al baño, hacer del 1, del 2, del 3, no sé cuántas veces quiera. Bañarse, verse el espejo, ver que no tiene una desviación de su labio, etcétera, etcétera. Son bendiciones. Eso es porque Dios quiere. Licenciada Patti, muy buenos días.
10: Buenos días.
9: La miro con una sonrisa de oreja a oreja porque hoy es viernes.
10: Buenos días, doctor. Gracias a Dios ya es viernes y bueno, como usted lo menciona, pues siempre uno reconoce que es Dios quien nos mantiene de pie ante cualquier circunstancia difícil que estamos pasando. Entonces, por eso nosotros siempre al inicio del programa pues mencionamos a Dios y lo vamos a seguir haciendo porque estamos agradecidos con Él por lo bueno y maravilloso que es con nosotros. Y a veces no la estamos pasando bien, porque todos tenemos problemas y dificultades, pero esas cargas, esos problemas hay que ponernos en las manos de Dios para que sean más livianos, porque muchas veces queremos lidiar nosotros con esas cargas y bueno, más bien nos enfermamos más. En esta mañana le doy las gracias a todos aquellos que ya están conectados a través de las redes sociales. Muchísimas gracias a los que muy tempranito ya nos dejan su reacción aquí en la transmisión de Facebook, como Xiomara Hernández, Yolanda Tablas, que hoy fueron las primeras en conectarse y en dejar su corazoncito. También gracias a todos los que nos escuchan en el dial de Radio América a nivel nacional. Y bueno, también en la aplicación. Muchísimas gracias. Y en esta mañana usted comuníquese con nosotros al 9520-2080. Y bueno, hoy tenemos un tema muy bonito, pero aparte de eso tenemos regalos, doctor. Y es que hoy vamos a tener tres ganadores de unos kits de Isima. 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
9: Bueno, pues, hoy pues, hay premios. El tema de hoy tiene que ver con una situación que irremediablemente todos vamos a vivir. Todos los que somos bendecidos. Yo creo que todo el mundo desea llegar a la vejez. Muchas veces yo he hablado del término de que, porque así lo dicen muchos libros, de que empezamos a envejecer a partir de los 35 años. Así que si usted acaba de cumplir 36, ya se está haciendo vieja. Aparte que estamos hablando que las enfermedades de base, pues ya nos llevan adelantado por lo menos 5 años, entre 5 y 10 años. Pero en los textos que leía ayer, Que son específicamente de una sociedad de geriatría, que tiene, geriatría es la especialidad de la vejez. La Sociedad de Geriatría Internacional habla de que la vejez empieza desde el día que nacemos. Uh-huh. Desde ese día empezamos a hacernos viejos. Y lo triste es que, por ejemplo, en nuestro país, mire qué cosas. En nuestro país, la vejez, cuando usted se jubila, se pensiona, solamente gana el 80, el 90% de su sueldo. Es decir, como que usted lo pone a dieta, sí o sí. En mi caso, me dan el 60%. ¿Qué cosa va? Con 256 diputados, o sea, no le interesa la vejez. ¿Por qué el tema? Porque vamos a llegar a la vejez. O nos cuidamos para la vejez, o alistemos las bolsas para la vejez. Disfrutemos la vida, pero preparémonos para la vejez. El tema de hoy es, vamos con nuestro patrocinador.
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9: Bueno, el tema de hoy es claves. Pilares para tener una vejez saludable y activa. Vamos a definir el término vejez. Por ejemplo, en Chile, el promedio de vida de los chilenos es de 91 años. Los chilenos se jubilan a los 55 años. O sea, tienen 36 años de jubilación. Entonces, se vio en Chile que siendo de los países más cultos de América Latina, uh-huh, muchos dicen que es el primer lugar en cultura. Entonces se vio de que habían ingenieros, habían doctores, habían sociólogos, habían personas relacionadas con la mercadotecnia que a los 56 años ya estaban fuera del sistema. Porque hay gente que los viene empujando, que hay que sacarlos. Porque hay gente de 30 años que también aspira por el puesto. Y entonces formaron una asociación de jubilados profesionales. Y ellos empezaron a brindar servicios, ya no como empleados, pero sí como asesoría. Pero no se perdía esa situación. Por ejemplo, en nuestro país, encuéntreme usted un sastre. Le cuesta hallar un sastre. Sí encuentra estilistas, pero muy caros. Sumamente caros. Para el caso, en mi pueblo querido, Mateo, donde nos tienen abandonados con la calle, con el puente, con todo. Triste vivir en Mateo. En mi pueblo solo hay dos estilistas, dos señoras, pero no hay ningún sastre. En Mateo solo hay un carpintero. Solo hay un ebanista. No hay zapateros. Fíjese bien. Y esas cosas se están perdiendo porque la gente adulta no heredó lo que ellos aprendieron. O sea, yo, por ejemplo, tengo un buen amigo que es especialista en cuestión de bombas, de cisternas. Él tiene dos hijos, y le digo, ¿y sus hijos ya saben este oficio? No, me dice, no les gusta. Le digo, pero, pucha, pero si usted vive bien por este trabajo, ¿por qué no le enseña a sus hijos? No, y si no les gusta. Entonces, es una situación bien difícil. Volviendo al tema de la vejez, que es una cosa a la que vamos a llegar, tenemos que empezar a prepararnos para ello. Hay pilares fundamentales para que usted tenga, sea viejo, sea saludable y sea activo. Veamos esta situación. Cuando hablamos de... El objetivo es prevenir. Porque si yo voy a jubilarme y me voy a jubilar con un 80% de mi sueldo, o sea, ya desde ahí tengo que empezar a ponerme a dieta. ¿Se fija por qué le digo que no me gusta comprar ropa, va? Porque me sale más barato y ahora solo gano el 60% de lo que ganaba. Entonces va a ser difícil.
10: Tiene que comer 60% menos.
9: Así es. Entonces yo tengo 40% menos.
10: 40.
9: Entonces yo tengo que empezar a ahorrar desde ahorita. Así es la sociedad. Y eso tenemos que hacerlo. O sea, yo volver a estrenar, es un cuento de hadas. No voy a poder. No digamos si a eso yo le sumo enfermedades de base. 65 años. Si yo no hubiera tenido temor a Dios, si yo no hubiera sabido lo que es humildad, o tratar de practicar la humildad, si yo no hubiera tratado de interpretar de que Dios hasta cierto punto me enseñó, y yo hubiera luchado contra mí, con mi ira, yo tuviera enfermedades de base, por lo menos fuera diabético, por lo menos ya a estas alturas de mi edad yo ya tuviera una neuropatía diabética. Solo ahí ya le estoy hablando de más o menos 1.800 lempiras mensuales. Con esas dos. ¡Ay, hipertenso! Que ya lo soy. Estamos hablando 1.800 más 600, son 2.400 lempiras mensuales. Solo con esa enfermedad. Yo sé que me voy a tener que enfrentar a la próstata. Yo sé que voy a tener que enfrentar esta situación. Pero yo me debo de preparar. Yo debo de cuidarme. ¿Qué me dice a mí los textos? Que es malo que yo fume. Es malo que yo beba. Es malo de que yo me contagie de infecciones de transmisión sexual. Eso, de una u otra manera, pega indirectamente ahí a la próstata. Llega hasta la próstata el mensaje. Y eso va produciendo daño. También me dice de que yo debo tener una vida sexual activa. Eso es importante. Pero uno de viejo, ¿qué cosa más fascinante es esta? Óigame, si usted es hijo de un adulto mayor y su papá o su abuelito se enamora, usted solo vigile. ¿Por qué? Porque eso le está dando una expectativa de vida. Eso le está dando un sueño de vida. Eso le da un propósito de vida. Porque lo más triste de ser viejo es estar solo. Ahora, ojo con la soledad, ¿va? Yo elijo estar solo. Yo prefiero estar solo, todavía. ¿Por qué? Si yo me voy a meter con alguien, ese alguien me va a quitar la paz. Me va a quitar mi felicidad personal. Me va a quitar mi tranquilidad. Más bien, me contaminé. Debemos de cuidar nuestra salud íntegramente. Y estamos hablando de cuatro pilares básicos. Número uno, salud física, salud orgánica. Número dos. Número tres, la parte social. Nunca lo olvidemos. Y número cuatro, la meditación. Son cuatro pilares, son cuatro llantas para que nosotros lleguemos a una vejez saludable y activa. Vuelvo a repetirla. Salud física, el ejercicio, el pilar de la alimentación y el pilar de la paz, el pilar de la conciencia. El pilar de la meditación, vamos a llamarlo así. Esos son los cuatro pilares básicos. Cuando hablamos de pilares como la salud física, entonces yo estoy hablando de que debo tratar de mantenerme, debo de tomar como un problema básico, clásico, el sobrepeso. Desde ahí debo empezar. Con sobrepeso, yo voy a padecer de las rodillas. Sí. Que es una cuestión irremediable de la vejez. Pero cuando yo tengo sobrepeso, yo no espero subir de la artrosis a nivel de la rodilla cuando tenga 70 años. Con sobrepeso yo lo voy a sufrir a los 50 años. Y todavía no estoy en edad de vejez. Porque vejez se define como cuando usted se retira. Yo ya me retiré y ya soy viejo. ¿Quién es la persona que todavía no se ha retirado? Pues todavía es joven. Que conste, en nuestro país, solo diputado se puede ser después siendo viejo. Pero usted en una empresa, a partir de los 45 años no lo contratan. porque ya está viejo. Pero aquí sí ponemos diputados de 70 años y que tienen 20 años de ser diputados. Por eso sí votamos nosotros. Pero usted que es capaz, profesionalmente, como persona, como empleado, si usted pasa de los 45 años y hay otra persona de 30 años, el que va a ganar la plaza es el de 30. Así es nuestro país. Entonces, debemos de cuidar nuestra parte física. Fíjese que siempre hemos hablado de 30 minutos. Ahora nos dice, solo son 10 minutos diarios. Pero usted muévase. Camine 10 minutos. Deje la comodidad del sillón, deje la comodidad de la cama. Por favor, aléjese de esos cuadrados, de esos rectangulares, o sea, el televisor y el celular. Muévase. Eso es importante. La alimentación debe ser de colores, así como si fuera un arco iris. Es una cosa espléndida que se mira en el cielo. Eso Dios nos está diciendo, coman de esto. Su alimentación debe de ir de frutos, de verduras, que sean multiplicidad de colores. ¿Por qué? Porque son las vitaminas, son los nutrientes, son las sustancias orgánicas que nuestro cuerpo necesita. Y también nos está diciendo, medite, póngase en paz, esté feliz de lo que usted es, agradezca por lo que usted es. Cuando usted está pidiendo más de lo que tiene, todavía no ha alcanzado la madurez. ¿Acaso no vale tener un trabajo, tener un carrito viejo, tener una casa donde habitar? Queremos más. Queremos más. Está bien, tiene derecho a querer más. Pero entonces, de más. Ahora, piense, esto pasa factura. Cuando usted no duerme bien, no se alimenta bien, ¿en qué va a traer? ¿Qué le va a traer eso? Enfermedades. Entonces va a ser viejo, enfermo, cascarrabia y solo. Trágame tierra. Vamos a nuestra primera pausa comercial. Ya regresamos.
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10: Seguimos con el médico y su salud y hoy estamos dando unos regalitos de parte de Isima. 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Al final del programa le voy a decir quiénes están participando para que estén pendientes de su teléfono, porque si ganan se les va a llamar para que vengan por el premio. 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Y bueno, hoy vamos a hablar acerca del Mundial también, porque seguimos con el Mundial, ya se están terminando los primeros partidos de esta fase, ¿verdad? Y todos están luchando por pasar a la segunda ronda. Pero hablemos un poco de Ecuador. Ecuador ayer le ganó a Alemania, imagínese usted, ¿quién se imaginaba esto? Yo imagino que muchos apostadores perdieron porque le apostaron a Alemania, pero no, Ecuador le ganó a Alemania. Y una de las claves principales, con sus paradones testitón, es Hernán Galíndez, que tuvo una destacada actuación en la histórica victoria frente a Alemania, cumpliendo un rol clave al neutralizar los ataques teutones y asegurar un triunfo trascendental que le permitió a la Tri avanzar a la siguiente ronda de la Copa del Mundo. En muchas de estas ocasiones, los comentaristas dijeron paradón testitón. Y bueno, seguimos anotando las personas que en esta mañana quieren ganar estos premios de Isima y también con el tema interesante, porque todos vamos para viejo, decía mi abuelita, dice mi abuelita siempre, todos ustedes van para viejos también, dice, cuando a veces uno le dice, es que no le escucho, abuelita, no le escucho, mamita, ustedes van para viejos también, nos dice.
11: Así es. Y para allá, ojalá lleguemos a viejo.
10: Ojalá, ¿no? Porque ya con la vida que viví.
11: Sí, es difícil. Fíjese que, por ejemplo, en Chile, y no digamos en España, ¿no? Dentro de esta década del 2020 a 2030, se llama la década de la vejez. ¿Por qué? Porque, por ejemplo, vaya, gente tan prolífera como lo fui yo, o como lo es las personas que tienen 30, 35 años, que tuvieron 3, 4, 5 hijos, eso ya no existe, ni vuelve a existir. La juventud de hoy, estoy hablando de personas de 26, 27 años, que están en actividad de, en vida de reproducción, ellos aspiran máximo a un hijo. Bueno, hay un compañero de trabajo que forma parte del grupo que ya pasa los 20, yo creo que también los 30 y
10: yo creo que los 40. Yo creo que los 40.
11: Cerca de los 50. Y él dice, yo no quiero tener hijos.
10: No quiere, y es una decisión que tiene.
11: Y ya estuvo. Y la novia, bueno, es que no tiene novia, yo creo que por eso no tiene novia. Porque pues, también la condición es que no va a tener hijos, va. Entonces, vamos a ser uno de cada tres, cuando hay un grupo de tres, va a haber un viejo. Y eso, por ejemplo, en mi familia ya se vive. Somos bastante, bastante los adultos mayores. Y son pocos los niños. Son pocos los jóvenes. Pero los adultos mayores somos bastante ya. Entonces, debemos de tomar en cuenta eso. Hay unas situaciones importantes. Voy a volver a repasar pilares. Ejercicio físico regular. Ya no son necesarios los 30 minutos. Si usted ya está en la etapa de arriba de los 40, arriba de los 50, y si ya tiene una enfermedad de base y quiere que esa enfermedad de base no siga progresando, usted debe hacer ejercicio. Ya levántese, hombre. Mujer, levántese. Vea, camina así como que si fuera, como si estuviera cruzando la alfombra allá de los premios de los grandes actores. Pero camine. Mueva la cintura, mueva la cadera.
10: Un bailecito.
11: Baile sola. Baile pegado. Baile como quiera. Pero baile, pero por el amor de Dios, muévase. Tiene que tener flexibilidad y equilibrio. Eso le ayuda. Digamos, el yoga, el estiramiento. Qué bueno que usted haga eso. Y ojalá que lo empiece a hacer. O que aprenda a hacerlo. ¿Qué importancia tiene esto? Que usted hay una adaptación al ejercicio sistémico. Eso aumenta su autoestima. Eso es importante. Es básico, es crucial. Ya adulto mayor, sentirse con una buena autoestima. Mire, lo que tenemos en la mente, eso nos hace vivir nuestro cuerpo. Si en mi mente yo tengo cosas negativas, yo no sirvo, yo ya estoy viejo, ya no sé para qué vivo, eso mismo nosotros lo reflejamos en nuestro cuerpo. Por lo tanto, es importante eso. Además, si usted camina, ayuda a su corazón. ¿Y sabe qué? Está demostrado que de cada 100 caídas, la persona que cae es la persona y que se fractura es la persona que no hace ejercicio. Porque si usted hace ejercicio, la flexibilidad en su musculatura está a flor de piel. Por lo tanto, es importante. Olvídese de los 30 minutos, empiece con 10. Pero hágalo. Muévase. Prevenga enfermedades. Recuerde que usted no le van a aumentar el sueldo cuando usted esté jubilada. También se lo van a disminuir. Esa cuestión de que usted va a los restaurantes, de que usted va a la ENE, que va a los, y que le va al transporte, eso es paja. Es mentira. Óigame, si usted va a un restaurante, usted casi tiene que humillarse para decir, óigame, yo soy de la tercera edad. En mi vida, ya de adulto mayor, solo una persona, solo en un lugar me han dicho, no, si usted es adulto mayor, téngale, voy a

0: en un lugar que no me conocen, pero generalmente yo soy de mucha rutina. A los lugares que yo voy, es ahí donde usted siempre me va a encontrar. Entonces, la alimentación tiene que ser arcoíris. Empezamos a consumir frutas, verduras, vegetales de todos los colores. Entre más colores tiene, pues entonces estamos hablando de que nosotros estamos dando una diversidad de alimentos y eso nos da una dieta balanceada. Algo bien importante, la hidratación. Fíjese que, mire qué cosas. ¿Usted ha visto un niño que pida agua porque diga que tiene sed? Eso se desarrolla hasta los 6, 7 años, el hipotálamo. En los adultos mayores se nos quita la sed también. Entonces, los adultos mayores, como ya no tenemos sed y no consumimos agua, entonces empezamos a defecar, a padecer de estreñimiento. Óigame, ¿y qué es lo que hay entre hueso y hueso? Articulación. Y para que haya esa articulación no necesita un poquito de aceite. ¿Y ese aceite de dónde va a venir? Del agua que consumimos. Pero incluso hasta eso lo estamos perdiendo. Esa necesidad de la sed va bajando. Entonces, en el adulto mayor, nosotros tenemos que estar pendientes de decirle, tome agua, aquí está este fresco, porque él no va a sentir sed. Y qué rico es sentir sed. Por ejemplo, cuando salimos de aquí y empinarnos este botecito con agua, qué rico. Pero todo eso va desapareciendo con los años. Uh-huh. Y debemos de tenerlo muy, muy en cuenta.
1: Imagínese, doctor, que a veces uno... quiere, bueno, prácticamente obliga a los abuelitos a tomar agua, porque es cierto, no hay como el deseo, la sed que uno siente, bueno, en los primeros años cuando usted camina bastante y llega a su casa y se toma un vasito con agua, es delicioso.
0: Así es. Y mire lo que yo siempre he dicho, si yo volviera a nacer, yo sería mecánico. ¿Por qué? Porque nosotros como seres humanos no nos cuidamos ni prevenimos. Dice bien cómo es el ser humano. Usted tiene un carro. ¿A los cuántos kilómetros lo lleva para hacer el cambio de aceite? 5.000, 7.000 kilómetros. ¿Cierto? Ahora, ¿cuántos años tiene usted de ir a hacerse un control de los niveles de colesterol, triglicéridos, ácido úrico, de su PS, una citología? Usted no se controla. Pero a su carro sí lo lleva cada 3, 4 meses a que le hagan todos los cambios. Todo el chequeo. A que lo reseteen. Óigame, por el amor de Dios, tenemos que querernos más. Tenemos que tener controles preventivos. Tenemos que tener revisiones médicas. Tenemos que manejar adecuadamente los medicamentos. Y no debemos de decir, ay no, yo no me quiero acostumbrar a los medicamentos. Por favor, eso es, denota, grita. Ay, yo soy un poquito ignorante, no escucho el programa El Médico y su Salud. Tiene que tener una buena salud sensorial. ¿A través de qué? De los cuidados preventivos. Usted tiene que controlar su visión, tiene que hacer ese examen de audiometría para que no quede sordo ni que vaya disminuyendo su visión, que es parte de la vejez. Y algo bien importante es la estimulación cognitiva. ¿Por qué? Porque al par de la vejez viene la demencia senil. Viene el Alzheimer. Eso es parte de la vejez. De la demencia senil, a mí ya me ha pasado, ando buscando los anteojos y lo ando en la cabeza. Buscando las llaves y ya las tenía en el carro.
1: Eso ya es demencia senil.
0: Ya son signos de demencia. Hay una cosa bien importante. La demencia, usted no espera a sufrir ya demencia a partir de los 50, 60, a partir de los 60, 70 años. Uh-huh. Usted puede sufrir demencia cuando usted ya tiene enfermedades de base. Uh-huh. Enfermedades de base como usted, la diabetes, el sobrepeso, la enfermedad metabólica, que es enfermedad de colesterol, triglicéridos altos, usted ya puede tener chispazos de demencia. ¿Por qué? Porque está intoxicado su cerebro. O sea, eso nos altera la parte cognitiva. Qué bueno de que cuando ya seamos adultos mayores, o desde ahorita que usted tiene 40, 45 años, 50 años, usted aprenda a ejecutar un instrumento. Usted trate de aprender a hablar otro idioma. Usted lea todos los días.

0: Cuando uno lee, y este ejemplo yo lo he puesto infinidad de veces, si yo veo una fotografía, la fotografía es explícita. La fotografía me representa un paisaje, puede ser una quebrada, los cerritos, una casita echando humo y toda la cuestión. Pero cuando yo leo, estoy por llegar a mi casa queda en la parte baja de una montaña. Y de lejos miro el humo que emana de la chimenea de la cocina de mi mamá. Ya imagino a mi mamá cocinando los fríos. Pero todo eso es lectura. ¿Y qué va haciendo cuando usted lee? Usted está imaginando lo que está leyendo. Usted imaginó lo que yo estaba diciendo ahorita. Y eso es agilidad cognitiva. Es mente activa. Busque su bienestar emocional. Ahí viene Dios. Es importante estar en paz con Dios. O sea, ayer que fui a comprar un pollo de una vecina, le digo, ¿qué tal le va en el negocio? Mire, me dice, es difícil un negocio. ¿Por qué? Le digo, porque fíjese que los vecinos se pusieron de acuerdo en no venirme a comprar ninguno porque les caigo mal.
1: Eso pasa.
0: Entonces le digo,
1: O
0: pucha,
1: ponen otro igualito a la par
0: igual,
1: del suyo.
0: así es. Y lo ponen más barato, va.
1: Sí.
0: Todo por hacer el daño.
1: Competencia desleal.
0: Entonces, ese bienestar emocional y social, usted solo es de lo de Dios. ¿Qué pasa cuando usted sufre una traición? Cuando usted sufre un luto? ¿Qué pasa cuando usted pasa una crisis? Una crisis que no es suficiente lo que usted tiene. Óigame, los muy ricos en un momento tienen que sufrir una enfermedad. Ayer miraba una imagen del presidente, expresidente del Congreso, en un hospital en España. O sea, el año pasado se hubiera ido en el avión privado para que lo atendieran allá. Y como diplomático que era, pues ayer entró solo haciendo fila. Entonces, ese bienestar emocional que nosotros debemos de tener siempre, solo Dios nos lo da. Porque Dios, en primer lugar, no nos permite hacer injusticias. Dios no nos permite ser traicioneros, no nos permite ser desleales. Nos invita a la hermandad, nos invita al amor. Yo no le voy a hacer daño a alguien que yo ame. No está en mí dañar a nadie. ¿Por qué? Porque quiero tener ese bienestar emocional, ese propósito de vida, esa red de apoyo. Son importantes. Previsión de accidentes. Tenemos que hacerlo. Para prevenir accidentes tenemos que mantenernos activos. Fíjese que uno como viejo, hoy mi hija siempre me ve estudiar y me oye hablar sola y toda la cosa. Me dice, papá, ¿soy costo yo? No le digo. Vos sos un propósito de vida. Vos sos un motor para mí. Vos me estimulás a mí. Mi hija está estudiando arquitectura. Estamos haciendo sueños de que ella se va a ir del país. Es el primer propósito. Ella está preparada psicológica, física y emocionalmente. Sabe que se va del país. Le digo, vos en este país, que para que tengas un trabajo necesitas una recomendación de un político, yo no la voy a conseguir porque no tengo amigos políticos. Entonces vos te vas del país. En otro lado te van a reconocer por tus méritos intelectuales. Aquí no. Propósito de vida con mi hija, le digo, imagínate que mi hija va a estudiar medicina. ¿Qué implica para mí? Mi hija, con el apoyo que yo le voy a dar, va a ser un gran médico. Y eso es un propósito para mí. Eso es una iniciación para mí. Entonces, ¿usted tiene algún propósito de vida? No solo es de levantarse, de agarrar el carro del último año, de ponerse la mejor ropa, el mejor perfume, de llegar a una oficina con aire acondicionado, con ventilación, etcétera, etcétera. Eso se vuelve rutina. Pero, ¿qué propósito tiene usted? Usted debe darle un propósito a su vida. Yo, mi propósito es hijas que sirvan a la sociedad. Mi propósito es servir. De que por lo menos donde yo viva, por lo menos mis vecinos no digan que soy un mal vecino. Por lo menos los que están a 2 cuadras alrededor de mi casa. Que si usted va a preguntar conmigo, por mí, ellos le indiquen dónde vivo. por lo menos los que están al lado mío, cuando ven a alguien extraño, me llaman y me dicen, doctor, anda un carro aquí haciendo esto y esto, ¿qué pasa? Eso es hacer bien las cosas. ¿Pero quién me enseña a hacer eso? Dios. Me dice, sé humilde, no porque estás ahí va a estar toda la vida. No porque te estén escuchando por radio, por televisión, voy a hacer la gran cosa. No, sé humilde. No perdás de estar parado en el piso.
1: Así es, doctor. Y bueno, esto es las claves para envejecer saludable y activo. Y bueno, hay que aplicar todos estos consejos porque, bueno, no sabemos, doctor, si vamos a llegar a viejito. Pero si llegamos, para llegar alguito fortalecidos. Nos dice Francis Hernández, bendecido día, doctor. Wendy Rodríguez dice, bendiciones, gracias por sus lindos consejos. Les saludo desde Las Lajas, Comayagua. En YouTube escribe María Turcio, dice, buenos días, doctor. Dios le bendiga mucho a usted y a la LIC. Siempre los escucho, me encanta su programa. Siga adelante. Un abrazo fuerte desde Lepaterique, Francisco Morazán. También escribe otra persona y dice, feliz día, tengo un hermano de 57 años, él ha tenido dolor en el estómago, se hizo examen, pero no le sale nada y está haciendo pupú color negro. ¿Qué le recomienda? Gracias.
0: Corra al hospital, es una emergencia. Corra al hospital. 57 años, por lo menos tiene una úlcera activa, por lo menos. Corre al hospital, que allá le van a decir qué sospechan. Llévelo al hospital hoy.
1: Nos dice, en Honduras es triste envejecer y tener ese seguro social. Mi cuñado aportó 38 años. ¿Sabe cuánto era lo que le daban mensual? 600 lempiras. Directamente es una ingratitud.
0: Así es. Usted no recuerda que hace algunos 10 años... Hay algunas personas presas porque malversaron más de 1.500 millones de lempiras del Seguro Social.
1: Sí.
0: Así es. Esto así es. Por eso debemos de cuidarnos. O sea, hagámoslo porque nos conviene. Debemos de saber de que el sistema de salud que tiene da lástima. Es un sistema de salud obsoleto totalmente. Una amiga quiso internar al papá. Hace apenas 4 días. Entró a las 4 de la tarde y hasta la 1 de la mañana lo ingresó. Es decir, se tardó 9 horas. Al día siguiente que amanece, en 2 horas le dijeron, se va de alta. Después de 9 horas de tenerla esperando, sentada en una silla, al día siguiente, 2 horas después le dice, no, ya va de alta. No hay lo que él necesita. ¿Se puede imaginar? Ese es el sistema de salud que nosotros tenemos. Entonces, ahí viene. ¿Qué voy a hacer cuando a mí me dicen, usted ya no tiene remedio? ¿Qué voy a hacer?
1: Esperar la muerte.
0: Esperar la muerte.
1: Sí.
0: Esperar la muerte, yo se lo digo, y le pido a Dios que ojalá no me ponga a prueba. A mí me da un cáncer, yo me voy a morir. Pero no voy a dejar a mis hijas en mi calle. Entonces, ahí es donde viene Dios, que nosotros tenemos que ver como parte de la vida, también el morir. Y morir, yo le pongo una cosa romántica. Lo romántico es que voy a ir a ver a mi mamá. Voy a ver a mi hermana, a mis tíos, a mis abuelitas. Es parte de la vida morir. Y me voy a tener que ir. Y me tengo que empezar a listar y saber de que me voy a morir. Es doloroso. Porque yo amo la vida. Amo a los seres que tengo. Pero cada día que pasa, yo sé que es un día menos. Pero tengo que cuidarme porque quiero vivir. Pero no vivir para que me miren con lástima. Vivir para reír, vivir para ser feliz, vivir para ayudar, vivir para amar. Eso es vida.
1: Bien, fíjese, doctor, que bueno, tal vez luego que la terminación 8324 le envió unos exámenes, dice, buenos días, doctor, Dios le bendiga. Ahorita acaba de volver a comentar la terminación 8324, unos exámenes que dice... Lea un examen, ¿cómo me encuentro de la glucosa? Tengo 60 años y el pie izquierdo se me adormece a cada rato y cuando camino, aunque sea poco, me duele cerca de los dedos, por debajo y encima. ¿Qué me recomienda?
0: Fíjese bien, el nivel de glucosa L es 89, está normal. Tiene 60 años. Entonces, la neuralgia no es exclusiva del diabético. Usted puede presentar una neuralgia. Ahora, ¿secundaria qué? Aquí viene otra cosa que falta. Falta que ver cómo están los niveles de colesterol, cómo están los niveles de triglicéridos, cómo están el nivel de ácido úrico, porque eso le puede dar la neuralgia que usted está sintiendo. Hay que ver cómo está su alimentación, hay que ver sus pesos y así ver qué se necesita para eso. Tiene que ser evaluado.
1: Bien, ya tenemos participantes de los productos Isima y usted esté pendiente de su teléfono para ver si gana este premio. Ya les envía a todos los que están participando quiénes son, les dije, está participando. Y esté muy pendiente, ojalá se puedan ganar este premio de productos Isima. Y bueno, también con la fiebre mundialista, ayer, Curazao quedó eliminada. Pero el portero marcó un récord mundialista sin precedentes al realizar 15 paradas en un mismo partido sin recibir goles. O sea que este portero hizo paradón testitón. Y bueno, aunque quedó eliminado Curazao, pues el portero marcó este récord de 15 paradas en un mismo partido sin recibir goles. Doctor, el tiempo que se nos va bastante rápido, ¿verdad? Le enviamos un saludo a Donald Molina, que nos escribió a través de Facebook de Radio América, María Isabel Tinoco, Jensi Ramos, que también escribió, Fran Euseda, Maurice Castillo, Erlan Rodríguez Padilla, y a todos los que nos escribieron, a Geraldine también, que nos escribió, y bueno, quiero darle lectura a una comunicación que tenemos por aquí. Dice: buenos días, doctor y licenciada, gracias por su programa, ha sido de gran apoyo. Tengo 40 años y pues a mis 40 años todavía tengo planes de seguir estudiando maestría y también estoy estudiando inglés ahorita y leo continuamente. ¿Cree que esto me pueda ayudar bastante para mi salud mental? Y con este vamos a cerrar el programa.
0: Profundamente, usted está siendo el indicado. Fíjese que uno envejece físicamente, pero envejece mentalmente también. Entonces, la manera en que nosotros podemos ejercitar nuestra mente es lo que usted está haciendo. Ya no maestría por más sueldos, ya no más maestría por más necesidades, sino simplemente, en vez de mal perder el tiempo en otras situaciones, qué bueno estudiar, qué bueno que aprenda otro idioma. Ojalá se vaya del país. De allá nos mande saludos. Y a todos, muchas gracias. Cuando vemos tanta gente conectada, se llenó el gimnasio hoy. Qué bonito. Nos vamos a ver. Que tengan un fin de semana saludable. Practiquen el amor. Den gracias de lo que viven. Amén. Amén. Amén sin miedo. Ya un fracaso a estas alturas no le va a afectar nada. Pero la felicidad y reír nos trae mucha juventud. No dejemos de reír con aquellos que nos aman, que amamos. Nos vemos el lunes, si Dios así lo quiere.
2: Guillermo Anderson en su canción Mi País escribió: Honduras, para quererte el corazón mío no alcanza. Y Romeo Irías en esta canción que se llama Esta Tierra Mía nos decía: dime dónde tú vas a encontrar otro cielo que te albergue igual como el de Honduras, que es mi querida tierra natal. Les recordamos que Honduras se merece un pueblo sano, que el lunes los quiero como oyentes y no como noticia.
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3: Muy buenos días, bienvenidos a Orientación Legal, gracias por estar con nosotros. Ya es viernes, hoy es viernes de Derecho Migratorio con la abogada Tania Silva. Y bueno, es viernes y el cuerpo lo sabe, dice el abogado Carlos Alvarenga. ¿Qué tal?
4: Bien, contento por esta fiebre futbolística. El alcalde de la capital está armando ahí una cosa
3: muy bonito
4: en el Mera Park.
3: La concha acústica.
4: Ajá, para proyectar los partidos, creo que es a partir del 29, para que la gente pase un buen momento, agradable, en familia, con nuestra comunidad de capitalinos, viendo los partidos del Mundial. Los felicito realmente y está dejando bien bonita las entradas a Tegucigalpa, con todos los logos y banderas y todo eso. Va a ser una fiesta muy bonita. Ojalá no vaya a haber algún ahí cafre que los vaya a arruinar tirando sillas como en la famosa feria que no menciono porque van a decir después que tengo en contra de algo de ellos. Pero ¿cómo están, mi querida gente? Hoy estamos felices porque tenemos a nuestra abogada consentida, a nuestra abogada favorita, que nos va a hablar, a despejar todas las dudas en materia de migración. Y mi querida amiga Gladys Durón, quería felicitarla también a la abogada.
3: Sí, a la abogada queremos felicitarla y queremos pedirle el número de la loto, porque ella va con México y México invicto y México en cero goles. Abogada, ¿qué tal? ¿Cómo ha disfrutado el Mundial y estos,
4: estas victorias
3: de México?
5: Claro, porque esta semana, claro, yo le voy a México, pero recuerden que mi otro equipo era Estados Unidos y qué barbaridad, última.
4: ¡Qué barbaridad!
5: Sí, pero es que eso es lo emocionante del fútbol, ¿verdad? Que es mucho, creo que es mucha fortaleza mental también, porque muchos jugadores ya al minuto 90 dicen, bueno, ya, un empate, y seguir peleando como diciendo, no, se acaba hasta que se acaba, y bueno, eso sucedió, así que no, hay que darle el crédito a Turquía, que sí,
3: o sea, sí, igual la abogada bueno. Siempre quedó en primer lugar.
5: Exacto, pero celebrando con México también, emocionadísimos.
4: Felicidades de verdad y para toda la comunidad mexicana, que como yo siempre digo y le digo a todo el mundo y sobre todo a los centroamericanos, los mexicanos son nuestros hermanos mayores. Cada vez que hay un desastre acá en Centroamérica son los primeritos en venir, en traernos ayuda, en traernos personal de rescatistas, sobre todo esos expertos, no recuerdo cómo les llaman, pero que parecen topos que se meten en medio de todos los escombros. Y cuando nuestros migrantes están allá en situaciones tan difíciles, ustedes los ven quienes les están dando agüita, refresco, sándwich a los que van en el famoso tren, son los mismos hermanos mexicanos. Aparte de que nosotros estamos mexicanizadísimos, no se diga, con las películas, con las novelas, con los corridos, con la comida. Así que ¡viva México!
3: Y lo demás,
5: sí, no. Así es.
3: lo demás
5: no, pero o sea, ahorita que estamos hablando de ellos, claro, no, y como así que va a estar emocionante la próxima ronda, a ver qué sucede.
3: Así es, abogada. Bueno, a disfrutar también esta fiebre mundialista, ¿verdad? Solo es un mes y se ha ido bastante rápido, entonces hay que disfrutarlo. Uh-huh. Porque cada 4 años nada más.
5: Exacto, o sea, disfrutar esa conexión mundial, que son muy pocas las actividades que nos unen como seres humanos, así que hay que disfrutarlo. Creo que esa es la parte que a mí más me agrada.
4: Es una fiesta.
3: Así es. Y bueno,
5: correcto.
3: Tenemos también actualidad en temas de migración. Vamos en este momento al tema del día, Mario, y ya volvemos con la abogada para que nos cuente las novedades que hay en temas de migración de Estados Unidos.
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3: Abogada Tania, ¿qué puede decirle usted a la población hondureña que nos sintoniza tanto dentro como fuera de las fronteras acerca de temas de migración de Estados Unidos?
5: Bueno, quizás uno de los más significativos de esta semana es la decisión de la Corte Suprema poniéndose de parte de la administración del presidente Trump en cuanto a cuándo es que se puede solicitar asilo en Estados Unidos. Que, bueno, no tiene mucho sentido, pero sabemos que muchas de las cosas que suceden en esta administración no lo tienen. La administración decía, que llegaba un individuo a nuestra frontera y podía solicitar asilo allí. Sin embargo, el presidente dijo que no, tienen que estar ya en suelo estadounidense, o sea, haber pisado suelo estadounidense para poder solicitar esa protección. Esto, como les digo, es muy contrario a lo que ellos mismos hicieron en la primera administración del presidente Trump, donde los obligaban a pedir el asilo en la frontera. O sea, hasta tenían esa aplicación que tenían que esperar para su cita para ir a la frontera. Eso ya no es así. Obviamente esta decisión va a tener repercusiones en la que ahora los individuos se van a ver obligados a tener que entrar ilegalmente para poder buscar esa protección. Los que ya estén aquí, por favor, hablen con un abogado para explorar sus opciones. Pero aquellos que vienen en camino o que tenían pensado ir y solicitar esa protección en la frontera, al menos, bueno, creo que fue menos de, no sé si fue ayer que se publicó esa decisión o antes de ayer, pero o sea, algo muy, muy, muy fresquito. No sabemos todavía cómo se va a aplicar, pero obviamente los que van a salir afectados son aquellos que, de nuevo, están tratando de hacer las cosas legalmente, pero le están poniendo más trabas para hacerlo. Pongan mucha atención también a aquellos de ustedes, si no ha pagado su tarifa anual de asilo, hágalo. Porque si no lo hace, va a recibir una notificación de la corte. Y sé que algunos nos preguntaban si, hey, pero si yo ya pagué la corte, la parte afirmativa, el asilo afirmativo, me mandaron a la corte, ¿tengo que pagar otros $100? La respuesta, lamentablemente, es que sí. Tendrá que pagar doble. Sí sucedió el mismo año, ¿verdad?, que primero tenía su asilo con una agencia y luego fue referido a la corte de inmigración. Lamentablemente, sí, tendrá que pagarlo nuevamente. Y mantener, estar atento a eso porque se tiene que pagar cada año.
3: Bien, esto es lo más actual en temas de migración de Estados Unidos. Vamos a continuar después de los siguientes mensajes con orientación legal.
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7: Es peor cometer una injusticia que padecerla, porque quien la comete se convierte en injusto y quien la padece no. Sócrates, filósofo griego.

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4: Aviso, expediente 0801-20250133. La infrascrita secretaria del Juzgado de Letras de Familia del Departamento de Francisco Morazán al señor Eric Fernando Zavala Ávila hace saber que en la demanda de divorcio contencioso por la vía del proceso abreviado no dispositivo promovida en su contra por la señora Nera Lizeth Aguilar Barahona ha recaído en auto de 30 de abril del año 2026 que en su parte conducente dice: téngase por precluido el plazo de 15 días concedidos a la parte demandada al señor Eric Fernando Zavala Ávila con documento nacional de identificación 0801-2002-08247 para que procediera a contestar la demanda de divorcio contencioso promovida por la señora Nera Lizeth Aguilar Barahona, declararse al señor Eric Fernando Zavala Ávila rebelde. Contra la presente resolución cabe el recurso de reposición, el cual se interpondrá por escrito ante el órgano que dictó la resolución que impugne dentro del plazo de 3 días, contados a partir del día siguiente de la notificación de la presente resolución. Notifíquese, voz, Tegucigalpa, municipio del Distrito Central, 11 de junio del año 2026. Firma y sello, abogada Wendy Moncada Lagos, secretaria adjunta.
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7: Continuamos con Orientación Legal. Hoy es viernes de migración de los Estados Unidos con la abogada Tania Silva. Aprovecha a enviar sus preguntas al 9520-2080. Hay días de la semana que nos envían sus preguntas para la abogada, pero es los viernes que está con nosotros, así que usted hoy tiene que aprovechar a enviar esas preguntas. Tenemos a Carito, que siempre está conectada con nosotros, y nos saluda a los tres, a la abogada Tania, al abogado Carlos y a Gladys. Así que saludos a Carito hasta Costa Rica.
8: Saludos, queridísima hija de tu padrino Carlos Alvarenga, y estamos esperando la invitación para tu matrimonio. Ok, adiós.
7: Bueno, y es que va a ir, abogado. O solo quiere la invitación para tenerla
9: de recuerdo. La invitación, ¿verdad?
8: No, vía Zoom. No,
9: que nos invite a todos, ¿verdad, Gladys?
8: Exacto, también, si ya, nuestra abogada favorita.
9: Si ya la está comprometiendo, ya hay que comprometerla para todos.
8: Pues sí.
7: Abogada, y lo peor que vamos a estar en la boda vía Zoom.
9: Imagínense.
7: Bien, la primera comunicación con pregunta que nos llegó de la terminación 2965 y nos dice: muy buenos días, abogada. ¿Cuáles son los pasos para pedir el perdón cuando se tiene la visa J1 y uno desea quedarse en el país de manera legal? ¿Todo ese proceso lo hace un abogado o uno puede hacerlo de manera individual? ¿Cuánto es el costo y en qué momento se empieza a buscar un patrocinador para el cambio de estatus? Buenos días y bendición.
9: Bueno, lo primero que hay que hacer cuando usted tiene una visa J1, que es para que usted venga a Estados Unidos a hacer algún tipo de práctica profesional o de entrenamiento vocacional, es primero asegurarse de que efectivamente tenga la condición de salir del país por 2 años, una vez la J1 se acaba. Si efectivamente eso lo dice su pasaporte, que va a decir ahí 2 años, va a decir requisito de 2 años de residencia, pero se refiere a residir fuera de Estados Unidos por 2 años. Usted tendrá que pedirle tanto al gobierno de su país, vamos a decir que es hondureña la chica que nos escribe, va a tener que pedirle al gobierno de Honduras y también al Departamento de Estado de Estados Unidos que hagan una excepción en su caso. Usted tiene que explicar por qué amerita la excepción. ¿Tiene ya oferta laboral? ¿Tiene ya una vida estable en Estados Unidos? ¿Cuál es el plan para quedarse aquí en Estados Unidos? ¿O hay alguna petición familiar para la que usted va a calificar y quiere regresar antes de esos 2 años? Entonces, no es nada más porque quiero, sino que debe de haber una razón que amerite que le quiten esa condición. Generalmente, que tenga trabajo, que califique para algún otro tipo de beneficio migratorio, eso es lo que va a querer ver tanto el gobierno de su país como el gobierno estadounidense. Nos pregunta si lo puede hacer solo. En teoría, todos los procesos migratorios pueden hacerse, o sea, no es obligatorio utilizar un abogado, contratar un abogado. No, nunca, para ningún proceso migratorio le van a asignar un abogado de oficio, eso únicamente está designado para los casos penales. Los casos migratorios usted puede contratar un abogado privado. Lo que yo le recomendaría es que lea las instrucciones, que las va a encontrar en la página del Departamento de Estado. En cuanto a la J1, cómo quitar esa restricción. Si usted entiende lo que piden de usted y no se siente abrumada luego de leer esas instrucciones, adelante, hágalo usted sola. Pero a mí me parece que siempre leer las instrucciones de la solicitud le va a dar, va a ser un buen indicativo de que, okay, puedo hacerlo sola o no. Si usted realmente no entendió ni lo que le pidieron, ni por qué le pidieron, ni cuándo tiene que entregar las cosas y más bien se sintió un poquito abrumado, esa es una buena señal de que no debería de estar haciéndolo usted solo y debería de dejar que un experto lo haga por usted. Y cuando hablo de experto me refiero a un abogado, no a un tramitador. Pero yo diría que esa es la primera, o sea, la primera señal. Ahora, nos preguntan los tiempos de espera. Yo diría que generalmente dentro de 1 hasta 6 meses, va a durar para que le den a usted ya una respuesta de si se aprobó, o sea, si quitaron esas condiciones de su J1. Por eso comiéncelo cuanto antes para evitar acumular estadía ilegal. Y está haciendo ya lo correcto en empezar a buscar ya a alguien que pueda servir de patrocinador. Porque recuerde, no le van a otorgar esa exención legal a menos que pueda demostrar usted que tiene otras opciones migratorias.
7: Tenemos más comunicaciones al 9520-2080. Nos dicen, abogada, después de haber sido negada la visa de mi hija y ahora del trabajo, la invitan y harán una carta de invitación. ¿Debe ella mencionar esa actividad en el momento de la entrevista? Y otra, con un caso de NBC, bueno, esa es la primera pregunta, abogada, luego leeré la otra.
9: La pregunta es si debe mencionar eso en la entrevista.
7: Si debe mencionar la carta de invitación del trabajo, dice.
9: Bueno, debe de mencionarlo si efectivamente esa es la razón por la que va a viajar. Si lo que no quiere dar la impresión, porque nos menciona el trabajo, no entiendo si es que la empresa está aquí en Estados Unidos o a qué se refiere con la carta de invitación de la empresa, esa parte no me queda clara. Porque si vamos a decir si es un empleado remoto de alguna organización o compañía aquí en Estados Unidos, no queremos dar la impresión de que usted viene a trabajar aquí. Ahora, si es algún tipo de taller, qué sé yo, conferencia para su industria, eso es algo diferente, porque le da a usted una razón para demostrar por qué quiere venir a Estados Unidos. Entonces, tenga cuidado de cómo lo presenta, porque recuerde, siempre están buscando excusas para encontrar que usted no tenga arraigo.
7: Bien, y la segunda pregunta que ella envía es, un caso en NBC con prioridad 2010 por petición de hermanos. ¿Debo estar en contacto una vez al año por correo electrónico o si no, el caso queda relegado? Bueno, esta pregunta creo que la hicieron la semana pasada.
9: Sí, bueno, es que el caso no va a estar en el NBC hasta que ya sea su fecha de prioridad. No sé en qué fecha de prioridad están, pero lo que sucede es así. Y recuerden, sí es cierto, las peticiones de hermanos se tardan muchísimo tiempo. Estamos hablando de 11 hasta 24 años, dependiendo de qué país sea usted. Entonces, cuando ya llegue su fecha de prioridad es su espacio, su cupo en la fila. Cuando ya llegue su fecha de prioridad, el Centro Nacional de Visas, que es la agencia que se encarga de preparar el paquete para la embajada, ellos le van a enviar a usted una carta de bienvenida, tanto a usted como al solicitante hermano, diciéndoles, hey, ya llegó su turno, por favor, esta es la lista de documentos que necesitamos, aquí está su número de factura para que paguen nuestra tarifa, y esta es la lista de documentos que vamos a necesitar. Ustedes van a empezar a enviar eso al Centro Nacional de Visa. Eso de que nos pregunta de si tiene que estar hablando con ellos cada año, eso solamente aplica cuando usted ya está allí, no mientras está esperando todavía su turno. No hay comunicación con el Centro Nacional de Visas porque incluso no tiene usted todavía un número designado de identificación con ellos. Pero tiene que esperar a esa carta de bienvenida. Pero vamos a decir que algo pasa. Por ejemplo, su hermano tal vez no tiene trabajo ese año. Entonces no van a cumplir con los requisitos financieros. Entonces ahí uno le dice al Centro Nacional de Visas, oiga, espéreme, pero cada año no crean que es 5 o 6, que van a esperar 5 o 6 años por usted, van a esperar a lo mucho unos 3. Entonces, pero sí, cada año, cuando usted ya está en el Centro Nacional de Visa, uno se conecta al sistema para decirles, todavía estoy interesado, pero estamos juntando documentación. Vaya enviando la documentación que ya tenga, tan pronto la reciba, para que ya ellos la vayan juntando. Y cuando ya usted reciba confirmación de que el caso tiene todos los documentos, eso le indica a usted que ahora van a comenzar ellos a prepararlo y enviárselo a la embajada. Pero no se hace nada de eso hasta que usted ya está en el Centro Nacional de Visas y que ya haya recibido esa carta de bienvenida.
7: Tenemos más preguntas, abogada, al 95-20-20-80. Nos escriben preguntas de migración de Estados Unidos. Aproveche, hoy es viernes y bueno, la abogada nos acompaña este día para poder explicarles a ustedes sobre temas de migración. Feliz viernes, me gustaría saber si es cierto que varios jueces reactivaron una ley y aprobaron un monto presupuestal de 70 millones o algo parecido para que el presidente sacara a todos los de estatus irregular y a unos residentes aquí, a quienes les encuentren que los documentos presentados para que les aprobaran dicha residencia tienen dudosa o falta procedencia o falsa procedencia, que de alguna forma mintieron en sus requisitos. Lo escuché en una emisora, dice.
9: Efectivamente, y son 70 billones con B.
7: ¿Billones?
9: Así es, así es. Pero no ha pasado todavía. Pasó ya pasó ya el Senado. Tiene que ahora pasar el Congreso. Entonces, lo que efectivamente es eso es un fondo, sí, para enforzar las leyes migratorias. Sabemos que hay un sinfín de cosas que tienen que hacer con ese dinero, pero ahora tendrá que ir al presidente Trump. Eso sucedió apenas, creo que fue hace, no sé si sería la semana pasada o hace 15 días. Algo poquito, o sea, hace muy poco, pero efectivamente. Ahora no sabemos cómo se va a aplicar esto. Mucho de ese dinero especulamos que va a ir a la patrulla fronteriza y a ICE cuando estén en la frontera, o sea, no es solamente para buscar quienes han hecho fraudes, sino también, y yo diría, me atrevería a decirlo, aunque no lo sé, no he leído realmente qué es lo que diga esa nueva propuesta, espero que mucho de eso va a ir a la frontera. Mucho de ese dinero se va a quedar en la frontera, porque la verdad ahí es donde lo necesitan más para muchas de las cosas que el presidente quiere hacer, toman lugar allí. Entonces, no se ha dicho nada más al respecto, pero sí, es completamente cierto.
7: Abogada, entonces digamos que sigue la persecución, esta situación difícil que están viviendo los migrantes de diferentes países en Estados Unidos, porque, bueno, ya hablar acerca de tanto dinero, ¿verdad?, para bueno, sacar a las personas de Estados Unidos.
9: Imagínese, dinero que se pudo haber designado para educación, para nuestro sistema médico, para una reforma a nuestro sistema judicial. Dios mío, es que puedo pensar por lo menos 20 diferentes, pero bueno. Sí. Yo tengo mi teoría de conspiración en cuanto a esto, y creo realmente que el presidente y sus aliados privados y ahí mismo en la política están haciendo muchísimo dinero con esto, muchísimo. Desde las clínicas hasta los dueños de prisiones están haciendo muchísimo dinero. Y han encontrado la vaquita, ¿cómo es que dicen? La gallina de los huevos de oro, que son los inmigrantes. Hay muchísimo dinero en esto que están gastando y que está regalando realmente a individuos y a entidades privadas. Pero esa es mi teoría de la conspiración. No estoy diciendo que esté correcta, pero me atrevería a decir que sí. Porque es increíble la obsesión de esta administración con inmigración, pero no una inmigración justa, no una inmigración como él había dicho, de sacar realmente a criminales y a violadores, que creo que nadie va a alegar en contra de eso, sino un enfoque con gente inocente y vulnerable, que él sabe que no pueden pelear en contra de su administración.
7: Así es, abogada, porque como se sabe que hay personas que de repente van a delinquir, a hacer cosas incorrectas, se sabe también que Estados Unidos ha crecido gracias también a la mano de obra de las personas que van a buscar un mejor futuro allá, y que los trabajos más difíciles o los más cansados,
9: correcto,
7: hasta peligrosos, los realizan los inmigrantes. Entonces, correcto. Bueno, son cosas que uno no entiende, pero al final pasan. Ese es el mundo.
9: Correcto.
7: Y el mundo está loco.
9: Sí.
7: Dice, buenos días, abogada, una consulta. Mi hijo, que con edad de 25 años actualmente estudia una maestría presencial en Madrid, España. Tiene una visa americana vigente que vence en febrero del próximo año, en el 2027, y necesita renovarla. ¿Usted cree que es posible hacer la solicitud de renovación en la Embajada Americana de Madrid para que no venga a Honduras? Mi hijo es hondureño y su residencia siempre ha sido en Honduras, pero actualmente está estudiando en Madrid de marzo 2026 a marzo 2027, en EUD de Madrid. Gracias.
9: Sí, efectivamente. Ahora, la única situación en la que esto se puede hacer es como uno de esos escenarios es este, en el que la persona esté radicando en ese país, en este caso España, y que esté radicando de manera legal, como es este caso, ¿no? Asumo que tendrá algún tipo de permiso o visa estudiantil y puede demostrar que, hey, tengo que quedarme aquí. Sería demasiado costo regresar a Honduras nada más para una entrevista y luego regresar a mis estudios. Entonces, esa es una de las razones válidas para solicitar esa renovación aparte. Ahora, recuerde también, puede ser que ni siquiera necesite una entrevista porque va a hacerlo todo, ya es una renovación, pero hay que esperar lo que diga la embajada, pero sí, sí es válido hacerlo cuando está viviendo legalmente en otro país.
7: La siguiente comunicación, buenos días, una consulta con la abogada. Mi hija vive en Estados Unidos hace 2 años bajo asilo. Hace más o menos un mes el esposo se fue del apartamento, la dejó con los hijos y ella está sin empleo. El viernes... le dice que revise el correo y le llegó una demanda de custodia por los niños. Y parece que él ya tiene otra pareja casado por lo civil aquí en Honduras con mi hija. ¿Puede él, un ilegal, pedir la custodia si mi hija desea retornar a su país? ¿Me le puede dar lectura, por favor? Dice.
9: A ver, quiero asegurarme que voy entendiendo los datos de la pregunta. Uh-huh. La hija está en Estados Unidos en un sí. proceso de asilo. Sí. ¿Dónde están los niños?
7: Está allá.
9: O sea, los niños están aquí en Estados Unidos.
7: La dejó con los hijos y ella está sin okay. empleo. Está en Estados Unidos con los okay. niños.
9: Entonces, ella está aquí. Ahora, ¿el ex dónde se encuentra?
7: El ex también está allá en Estados Unidos. Y el viernes a la madre uh-huh. le llegó un correo con sí. una demanda de custodia por los niños de parte de...
9: Pero menciona que ellos todavía estaban casados. Porque mencionó
7: sí,
9: que se
7: ellos todavía están casados aquí en Honduras por lo civil.
9: Entonces ella debería de reportarlo a la policía por bigamia. Porque eso es un delito bastante serio aquí en Estados Unidos. Si ella realmente está segura de que ese hombre se ha casado nuevamente.
7: Según lo que leo es que tiene una pareja, pero no que se ha casado.
9: Ah, ok, entendí. Ok, entendí mal entonces. Bueno, tiene que contestar esa demanda. Eso es muy importante, porque si no, el juez va a asumir que ella está de acuerdo con lo que él está demandando. Entonces, primero le recomendaría que vaya a hablar con un abogado especialista en derecho familiar para ver exactamente qué es lo que él está pidiendo, número uno. Y luego de eso, entonces, empezar a divisar su defensa. Recuerde, sea como sea, el hombre es el padre de los niños, asumo que los niños han sido reconocidos, y el gobierno le va a dar a él derecho para ver a los niños, para tratarlos, con o sin inspección, depende de cómo sea la relación, o para el bienestar de los niños, ¿no? Entonces, es importante que ella conteste, pero primero yo le aconsejaría que hable con un abogado para ver exactamente qué es lo que él está pidiendo. ¿Está pidiendo nada más visitas? ¿Está pidiendo ver a los niños? ¿O está pidiendo una custodia total? Eso sería rarísimo que sucediera o que lo otorgara la corte, porque Estados Unidos trata lo más posible de otorgarle a ambos padres el poder de decidir. Pero si usted no contesta, entonces el gobierno o el juez va a pensar que usted está de acuerdo con todo lo que le está pidiendo. Sé que tal vez nos menciona que está ya sin trabajo porque sí se tiene que pagar un abogado, pero hay organizaciones, una de las más grandes aquí en Estados Unidos se llama Caridades Católicas. Ellos tienen un departamento legal que ayuda a inmigrantes, también ayuda a individuos de bajo costo con esos procesos legales. Averigüe cuál es la oficina de Caridades Católicas que le quede más cerca para ver si ellos pueden por lo menos ayudarle a analizar el documento o quizás puedan ayudarle también con la representación.
7: Bien, abogada Tania, bueno, esta pregunta es recurrente porque siempre preguntan cómo pueden contactarla. Y aquí la terminación 4783 dice que cómo pueden contactarla.
9: Claro que sí, ustedes me encuentran en todas las redes sociales como Abogada Fiera. Esa es nuestra marca, si nos conocen. Así que puede irse a abogadafiera.com o buscarnos en cualquiera de las redes sociales. Asegúrese de que sean las cuentas que están verificadas. Nosotros nunca enviamos solicitudes de amistad. Si alguien se lo envía, es un ladrón que está tratando de robar su identidad o su dinero. Y también nos puede llamar, si está aquí en Estados Unidos, 877-301-2525 es nuestro número.
7: Bien, abogada, tenemos unas comunicaciones también. Dice, buenos días, ¿qué se necesita para mandar un niño nacido en Estados Unidos para Honduras?
9: Bueno, lo primero es que ambos padres deben de estar de acuerdo. Si el niño es reconocido, tiene que estar de acuerdo el papá para que viaje. No nos especifica si es nada más que venga de viaje el niño, ¿no? De turismo o que ya quiere que venga y radique
7: no.
9: aquí.
7: Solo dice para mandarlo.
9: Claro,
7: no dice
9: pero
7: para
9: asumiendo que sea para algo de turismo, siempre yo recomiendo que tenga también una carta poder designando a un adulto aquí en Estados, allá en Honduras, para que tome decisiones sobre el menor, sea para cuestiones médicas o incluso para estudios, si el niño va a ir a un campamento de verano, lo que sea, pero es bueno designar a un adulto para que tome esas decisiones allá en Honduras, que el niño lleve consigo esa carta poder también. A la salida, Si el niño es estadounidense, no va a haber mucho problema porque ya va a tener usted esa carta poder. Pero lo importante, número uno, es que ambos padres estén de acuerdo con ese viaje. Recuerde, por favor, si ha habido un divorcio, lea las condiciones de viaje para ese menor, porque se puede meter en problemas si hay condiciones o requisitos que debe de llenar antes de enviar a su niño fuera sin el permiso o con el permiso de la otra parte. Pero se puede enviar con una carta poder firmada y notarizada, por lo general es suficiente para viajes temporales. No estoy hablando de que ya se mude completamente o permanentemente para Honduras.
7: Bien, bueno, tenemos más comunicaciones en ese caso a través de Facebook de Orientación Legal. Yamilet Palacios hace un comentario que lo comparto, ¿verdad? De cierta manera dice: buenos días, Ligladys, abogada Tania y abogado. Qué triste para nuestros inmigrantes. ¿Por qué tanto odio? Dice ella, ¿verdad? Y bueno, es un comentario que ella tiene. Y
9: yo
7: bueno,
9: no pienso que es odio. Como les digo, mi teoría de conspiración es que es dinero. Porque
7: que tienen alguna ganancia con eso.
9: Exacto, hasta Radar está de acuerdo con lo que digo, pero es que es dinero. Lo que él obtiene de esto, sus aliados,

0: y políticos es dinero. Es increíble cómo todos los aliados del presidente se han hecho millonarios, billonarios, solamente con cuestiones de migración. O sea, sea compañías de transporte, compañías constructoras, compañías que tienen, o sea, hasta bodegas que las han rentado el gobierno para hacerlas centro de detención. O sea, les digo, esa cadena es casi un, es increíble cómo se han hecho ricos sus aliados con algo que tenga que ver con migración, con la excusa, bajo el estandarte de seguridad nacional, cuando realmente no estamos más seguros de lo que estábamos 4 años atrás.
1: Bien, lamentable, ¿verdad? Vamos a unos cortos mensajes, pero ya volvemos. Si usted envió ya su comunicación al 95-20-2080, esté muy pendiente porque ya le voy a dar lectura, la abogada ya le va a dar una respuesta. Ya volvemos.
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3: Una cualidad de la justicia es hacerla pronto y sin dilaciones. Hacerla esperar es injusticia. Jean de la Bruyère, escritor francés.
4: Corte Suprema de Justicia, República de Honduras, CA, Juzgado de Letras Departamental, Islas de la Bahía, Comunicación Edictal, Expediente 003-2018, Suspensión de la Patria Potestad, la infrascrita secretaria del Juzgado de Letras Departamental de Islas de la Bahía, al público general y para efectos legales hace saber que este Juzgado de Letras Departamental de Islas de la Bahía dictó automotivado que dice, Juzgado de Letras Departamental de Islas de la Bahía, Roatán, a los 4 días del mes de mayo del año 2026, el suscrito juez de letras departamental Hermes Benigno Pineda Castro procede a emitir la resolución siguiente, antecedentes de hecho único. Consta que en fecha 29 de abril del año 2026, la abogada infiere Ingrid Marieli Rosales Cruz, en su condición de apoderada legal de la señora Jenny Linette Velázquez Vidal, presentó escrito intitulado solicitud de libramiento de oficio para comunicación edictal en contra del señor Rosel Erubín Ordóñez Pacheco, según el expediente 003-2018, parte dispositiva. En base a lo anterior, este juzgado de letras departamental de Isla de la Bahía, primero, admitir el escrito que antecede, segundo, ordénese que se notifique la demanda presentada en contra del señor Rosel Erubín Ordóñez Pacheco, que hay una demanda de suspensión de patria potestad promovida en su contra. Tercero, libre 70 comunicación edictal para que le sea notificado sobre la demanda al señor Rosel Erubín Ordóñez Pacheco por medio de una radiodifusora de cobertura nacional. Cuarto, que la Secretaría del Despacho notifique al apoderado legal de la parte demandante de la presente resolución, todo lo cual sin perjuicio, además de las pruebas se soliciten en el recurso de sustentación de la petición que se resuelve. Notifíquese, firma y sello, abogado Hermes Benigno Pineda Castro, juez de letras departamental, firma y sello Rosalina Leiva Martínez, secretaria por ley, Roatán, 4 de mayo del 2026. Rosalina Leiva Martínez, secretaria por ley.
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2: Seguimos con más comunicaciones en Orientación Legal, hoy con la abogada Tania Silva, especialista en Derecho Migratorio de los Estados Unidos, y tenemos un audio a través del 95-20-2080.
3: Buen día, Gladys, la abogada. Miren que quería hacerle una pregunta. ¿Dónde es que se busca el enlace para saber los trabajos que están en Estados Unidos? Porque los anduvimos buscando, mi sobrino y yo, pero no pudimos encontrar. ¿Me puede explicar, por favor? Gracias, feliz día.
4: Sí, claro, con mucho gusto. Y tiene toda la razón, porque muchas veces cuando se busca así directamente, es difícil encontrar ese enlace. No sé por qué. Ella no es la única que tiene ese problema. Muchísimos clientes nos decían eso. Y esa es la razón por la que pusimos el enlace directo en nuestra página. Vaya a abogadafiera.com. Así como se escucha, toda una palabra, abogadafiera.com. Y ahí mismo en esa primera página, al pie de esa portada, va a haber un enlace que dice trabajos de temporada para inmigrantes. Oprima ese enlace y lo lleva directamente a la página del Ministerio de Trabajo de Estados Unidos, donde va a encontrar todas las vacantes. Puede poner la página en español también para entenderla un poquito mejor. Y esa es la razón por la que lo pusimos, porque sí, tiene toda la razón que cuando uno nada más lo está buscando así en un buscador regular, es más difícil encontrarlo. Pero abogadafiera.com, al final de esa primera página, no tiene que oprimir nada porque va a haber ese enlace al final. Ese es el que va a oprimir y la lleva directamente a la página del Ministerio de Trabajo. También quiero recordarles que hace poquito nos dimos cuenta de que el no sé si será el Ministerio de Trabajo de Honduras también, que tiene ese departamento o esa agencia que les pueda ayudar a ustedes a ponerlos en una base de datos y a facilitar esa comunicación con empleadores potenciales. Sinceramente no he investigado un poquito más cómo funciona ese proyecto o esa agencia en Honduras, pero asumiendo que es parecida a la de México y Guatemala, usted va, da sus credenciales, van a poner su nombre y luego van a encontrarle también posibles empleadores. Le van a decir, hey, alguien está buscando a estas personas con sus credenciales, con sus conocimientos. Y el empleador también se siente más cómodo si es el mismo gobierno recomendando a alguien. Y usted también sabe que ha sido alguien que, bueno, ha sido vetado. Entonces, aprovechar también que existe esa opción ahora en Honduras, pero también busque en línea, uno nunca sabe.
2: Así es, y bueno, algunos de los trabajos que salen aquí, trabajadores de guardería, ayudante de apicultor, trabajador agrícola, obrero de la construcción, operario de maquinaria agrícola y pastor de cabras, que me llamó la atención este que dice pastor de cabras, fíjese, abogada, porque dice $4,938 al mes, dice.
4: Sí, perdón, mira, aquí está hasta mi perrita está de acuerdo. Es que ya esos conocimientos de abogado, digo, de animales, eso se ha perdido aquí en Estados Unidos. Entonces, si alguien tiene una finca, tiene un rancho, quiere, claro, no estamos hablando de que van a ser tres cabras las que va a estar cuidando. Uh-huh. Estamos hablando de quizás todo un rebaño que quizás de ahí sacan lácteos o sacan algo. Pero es valioso, obviamente. Se están pagando casi $5,000 al mes, ¿me entiende? Sí. Pero es un talento que ya no se tiene aquí en Estados Unidos.
2: Que no se tiene y que son pocas las personas que lo tienen.
4: Así es.
2: Y bueno, imagínese, entonces hay que buscar. Si usted sabe cuidar cabros, y entonces...
5: Yo cuidaba a mis hijos, pero no son tan cabros. Mira, abogada, ¿cuánto es el sueldo?
4: No, pero alguien nos está escuchando que para ellos cuidar un cabro, cuidar una oveja, ellos saben cómo
2: casi
4: es
2: $5,000.
4: Ellos lo saben.
5: Sí, claro, sí. Son gente muy útil y además son las que nos proveen los alimentos que llegamos a la mesa.
2: Bien, y como los productos de este animalito son tan caros, ¿verdad? Entonces, por eso es que se paga tanto también por cuidarlos. Hay que buscar, hay que enviar los correos, hay que hacer las llamadas. Uno no pierde nada, a veces está desocupado viendo TikToks, entonces mejor buscar las oportunidades cuando usted tiene estos talentos especiales. Buenos días, tengo una pregunta. Mi hijo lo detuvo la policía en los Estados Unidos, pero lo dejaron libre el siguiente día, pero tiene que ir a la corte el 30 de este mes. No sé si hay algún problema con eso.
4: A ver, me confundí un poquito. ¿Me lo repite, por favor?
2: Lo detuvo la policía en los Estados Unidos, sí, pero lo dejaron libre al siguiente día, dice.
4: Sí.
2: Pero lo dejaron con fecha de corte el 30 de este mes de junio. Entonces, sí, lo que quiere saber esta madre es si hay algún problema con ir a la cita de la corte, me imagino.
4: Ah, okay, okay. No sé por qué en alguna parte entendí que el muchacho se había ido. Pero no, no nos dice nada acerca del estatus legal del muchacho, ¿verdad? Si está en proceso, si está acá indocumentado. No sabemos, ¿no?
2: No.
4: Okay, porque primero, si esta es la única infracción que ha cometido, pero tiene ese citatorio, es importante que se presente muchas veces, dependiendo del estado, pero la mayoría de los estados le permite a alguien llevar un abogado a su nombre. Muchas veces ni siquiera usted se tiene que presentar, sino que va a su abogado cuando es una infracción pequeñita, que me parece que esta lo fue, si lo soltaron al día siguiente. Hable con un abogado penalista, que ellos son los que se presentan a nombre de su muchacho, y pueden ellos ya incluso pagar ahí mismo la multa. Pero lo importante es que alguien esté ahí presente en su nombre, porque si no lo está, entonces va a haber una orden de captura, y eso es todavía peor. Para un inmigrante, para una persona regular, una orden de captura por esta cosita de no presentarse, no tiene un efecto tan negativo como lo tiene en contra de un inmigrante, que una orden de captura puede inmediatamente, o sea, comienza un proceso para que le hablen a ICE en su contra. Entonces, hablen con un abogado penalista si a él le da miedo presentarse solo, porque puede ser, como le digo, muchos estados sí permiten que al menos esa primera vez vaya su abogado y no él.
2: Buenos días, feliz viernes. Mi pregunta es, soy deportada, tengo 15 años y quiero sacar visa. ¿Qué debo hacer primero?
4: Asumiendo que el castigo fue de menos de 15 años, no sé si sería de 20, pero asumiendo que fue menos de 15 años, ya no hay necesidad de solicitar un perdón, pero recuerde que una vez usted ha estado acá ilegalmente, eso es un punto que siempre contará en contra de su arraigo. Entonces, generalmente usted va a tener que demostrar que tiene una solvencia económica, una vida bastante estable, que no tiene parientes inmediatos como su cónyuge, sus padres o sus hijos acá en el país de manera ilegal. Eso es lo que quiere ver el gobierno, porque siempre, aunque pasen 30 años, el hecho de que tuvo una orden de deportación, quizás ya no tenga tanto peso en su contra, pero siempre es una tacha negativa en el caso. Entonces hay que contrarrestarlo con solvencia económica, con estabilidad en el país, cosas que convenzan al cónsul de que, bueno, en aquel entonces estaba jovencita, me dejé llevar o lo que sea, hoy en día tengo una vida estable en Honduras, tengo solvencia económica, no voy a querer quedarme en el país.
2: Bien, esta última pregunta. Muy buenos días a todos en cabina. En la mayor parte de los días escucho orientación legal y me ha ayudado mucho. Buenos días, abogada Tania. Magnífico programa. Yo adquirí una residencia en el año 2022 y estuve 6 meses en Estados Unidos. Regresé a Honduras y no regresé de vuelta a Estados Unidos, por lo que perdí la residencia. Antes de adquirir dicha residencia, yo ya gozaba de una visa de turista. Mi pregunta es, ¿cuál es el procedimiento a seguir para adquirir de nuevo la visa de turista? Porque ya no pienso rescatar la residencia, dice. Muchas gracias de antemano por su atención.
4: Es idéntico al resto de los individuos. No hay un proceso especial para los que ya han sido residentes, pero sí va, es algo, no quiero decir positivo, pero es que sí lo es. Definitivamente va a ser algo a favor de su arraigo, el demostrar de que, hey, o sea, yo ya tuve la residencia y no la quise. Entonces, eso es lo que le va a ayudar para demostrar arraigo. Pero no es lo único. No es lo único. Usted todavía debe demostrar que tiene lazos con el país, que tiene solvencia económica, que tiene una vida estable. El hecho de que ya tuvo una vez visa de turista, como le digo, el hecho de que tuvo residencia y la verdad que no le gustó Estados Unidos, eso también va a ser algo positivo para su arraigo. Pero el proceso es idéntico, idéntico al resto que está solicitando una visa.
2: Bien, bueno, tenemos que despedirnos. Abogada, que siga disfrutando del Mundial y cuénteme, ¿ya va a ir a algún partido o todavía?
4: Mire, por
2: no ha decidido.
4: Es que tuve suerte porque el esposo de una amiga no quiso acompañarla, entonces hoy ahí voy a estar en Saudi, ¿cómo es? Arabia Saudita y Cabo Verde, pero yo le voy a Cabo Verde.
2: Ah, yo
4: pero,
2: también, ahí les echa estar. Porras por mí.
5: Igualmente, ¿no? Es que ha sido una sorpresa
4: hoy vamos a estar
5: Cabo Verde.
4: En la noche, sí.
2: Bien, sí, disfrute, bueno, disfrute ya, ese ya. Partido, abogada, que le quede como un recuerdo, ¿verdad? Ahí de,
4: así es,
2: de un partido.
4: Es lo que dije
2: mundial.
4: Yo para la anécdota, para decir, estaba en el partido de un mundial.
2: Así exacto. Es. Le compartimos su felicidad también. Y que la pase muy bonito, abogada, y si Dios lo permite, la escuchamos el próximo viernes.
4: Amén, Dios mediante. Hasta luego.
2: Hasta luego. Bueno, abogado, tenemos que despedirnos. Nosotros no vamos a ir al estadio a ver el partido de Cabo Verde, lo vamos a ver por la televisión.
5: Pues sí, siempre es la fiebre bonita del mundial, sí. Que se disfruta donde estés. Y aquí todos los días estamos emocionados hablando de los partidos. Bueno, ha sido un placer estar con ustedes toda esta semana, nuestra amadísima radioaudiencia. Nos vemos y escuchamos el lunes y manténganse en contacto con Radio América, la voz informativa del pueblo, porque ya viene Diario del Aire.
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0: 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En cada despedida, un pedazo de nuestra familia se divide. Cuando se va un padre, madre, hermanos, hijos o amigos, nuestros corazones quedan entre dos mundos. 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Esto afecta la vitalidad y el desarrollo local. 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